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Casa Perreo, sur de California. Muy buenas noches, Happy Tuesday, y bienvenidos a another 8 o'clock Sandungueo por Mega 963, the number one party station, la música app. Descárgala ya para escucharnos donde sea que estén en el mundo, y arrancando bien rico. ¡Ay! Yes, como es Tuesday, a darle más sazón a la noche. Un poquito DJ Arnie entrando en cabina. Si quieren escuchar algo, márqueme al 213-566-9696. Y aquí les va otra guarachita. Farruko, cuéntales. No me...

It's Mega 963, LA number one party station, DJ Ernie, con el cambio, the switch up, Jerry D, mi cuarto.

0: oficiales DJ Arnie, Mega 963.
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It's Mega 9613, 8 o'clock, San Dungueo, con tu amigo DJ Arnie. You know what? Let me switch it up un poquito con una bachatita, Prince Royce. Esto es para todos los bachateros. We taking it back. Bachatero.

Y con eso Los Ángeles, me despido. Muchas gracias por la sintonía de 8 o'clock Sandungueo por Mega 963, LA number one party station. La música app, descárgala ya para escucharnos donde sea en el mundo. Regreso ya mañana miércoles, ombliguito de semana, para darle más baloteo, más sandungueo y mucho perreo. Y ojo, boletos y premios comenzando a las 7 de la mañana con DJ Eddie One y Smoochie. La Sandra Peña, Sandra Pizzi, llega a las 10 de la mañana para darle más premios y boletos. Los Ángeles, los quiero mucho. Peace.

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1: DJ D1 aquí de Mega, saludos a Gabriel de Pasadena. Él recibió 1.6 millones de dólares después de que fue una víctima en un accidente de tránsito.
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0: Oye, hermana, ¿recuerdas si la receta eran 2 o 3 tazas de agua?
1: Uf, déjame videollamo a la abuela.
2: ¿Qué pasó, mija?
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0: Jerry One aquí de Mega. Saludos a Gabriel de Pasadena. Él recibió 1.6 millones de dólares después de que fue una víctima en un accidente de tránsito.
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0: Jerry One aquí de Mega. Saludos a Gabriel de Pasadena. Él recibió 1.6 millones de dólares después de que fue una víctima en un accidente de tránsito.
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0: 6-3, buenos días, Los Ángeles, Orange County, Inland Empire, it's time to rise and shine. Saludos a ti, viéndonos por la música app on the live video stream. Saludos a ti, escuchándonos por la radio. Vamos a comenzar con nuestro segmento de Lo Vi en las Redes. Y al final del segmento, en 2 minutes, te doy la palabra clave para los boletos de Don Omar. So, ya empezaron a arribar las selecciones de fútbol a México. Portugal llegó. Y en su página dijeron, hey, güey, aquí estamos.
1: Yes.
0: It was funny. Did you see the caption que escribieron?
1: Yes.
0: Y también arribó el equipo de Japón. Y cuando recibieron a Japón, le regalaron sombreros.
1: Oh, nice.
0: Ya le show the people watching on la música el arribo de Japón, Portugal. Y al final vamos a platicar de un arribo controversial de Sudáfrica. So let's play it. Oh, Ahí está Portugal arriving. Llegan. A Japón con los sombreros de vaquero. Y, and of course, las porras que le dieron a Japón. Pero cuando llegó Sudáfrica,
2: que llegó este martes a México, de entre miles de canciones mexicanas y un gran repertorio de mariachi, a alguien se le hizo que era pues la canción indicada para recibir a los que vienen de, bueno, Sudáfrica. En la puerta del hotel en Pachuca, donde será su campamento base durante el Mundial, y desde luego las redes no tardaron en hacer lo suyo. Lo cierto es que el recibimiento ya dio más de qué hablar que el propio partido. Escúchelo usted.
0: Así lo recibieron a Sudáfrica. Y te vamos a explicar lo controversial right now. We got the point right there. Okay. Lo recibieron con mariachi. Mm-hmm. I thought it was cool. You know, yes. I didn't see anything wrong with it. Mm-hmm. Hasta que vi este video. Vi varios videos del arribo de Sudáfrica. Pero solo este fue el que lo explicó.
1: Exacto.
0: La controversia. Mm-hmm. So, ¿qué es la controversia, Smuchi? You as a Mexican, let's explain it and you tell me what you think.
1: Creo que fue falta de respeto. Creo que la persona indicada que tuvo el trabajo de escoger la canción. La canción se llama El Sur de la Negra, o sea,
0: El Sol de la Negra.
1: So, like, I mean, básicamente lo escogieron porque ellos son, you know, afroamericanos. So, I mean, like,
0: africanos.
1: Yeah, I mean, so, like, it just, creo que fue falta de respeto y si quisieron hacerlo ver como haz de cuenta, oh, like, you mean, like, a good thing, it was a bad thing.
0: What do you guys think, man? ¿Crees que lo hicieron a propósito de escoger esta canción de miles de canciones de mariachi? Escogieron El Son de la Negra para recibir al equipo de Sudáfrica. ¿Falta de respeto? ¿Sí o no? Mini Spicy Talk right now, early morning. ¿Falta de respeto? ¿Sí o no? Maybe that can be today's Spicy Talk later on, man. What do you think? Mándanos un texto al 213-566-9696. 213-566-9696. O también puedes opinar vía la música app, en el chat de la música app. And let us know what you think. Si lo hicieron a propósito, ¿qué crees? All right, man, coming up, después de esta canción viene Mega Noticias, aquí por Mega 96.3.

0: Mega 96.3, los boletos para Don Omar. ¿Quieres ir a verte a Don Omar en concierto? 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All right, man, vamos a hablar de las elecciones anoche. Elecciones muy importantes aquí en el estado de California. Smoochie, I know you got out to vote.
1: Yes.
0: I went out to vote.
1: Nice.
0: You know, when you go out to vote, you got to put up the video.
1: Exactly.
0: You know, show proof, porque si no, no votaste.
1: Y luego te dicen, how come you didn't go and vote?
0: And then they start asking you, who did you vote for?
1: Exactly, bro. Exactly.
0: Hey, man, so las dos elecciones más importantes de anoche fueron las de alcalde, alcaldesa, y también las de gobernador del estado de California. En primer y segundo lugar para alcalde, alcaldesa aquí de Los Ángeles quedó Karen Bass y Spencer Pratt.
1: Nice.
0: So este fue el speech, un pedacito del speech que dijo, de lo que dijo anoche Karen Bass después de haber quedado en primer lugar.
2: We are going to continue moving our city forward because this is the greatest city in the world, and I just want to tell you from the bottom of my heart, I love you, I appreciate you, I appreciate you for believing in me, I appreciate you for standing with me when others doubted me, because you know who I am. I have devoted my entire life to serving the city that I love, where I was born, and I'm going to continue to do that all the way to victory in November.
0: All right, so eso fue lo que dijo Karen Bass. De haber leído bien anoche, pero alguien que también le fue bien, Spencer Pratt. He wasn't that far behind. So Karen Bass recibió el 34, casi 35% de los votos. Y Spencer Pratt wasn't that far behind.
1: Nice.
0: 30% fue lo que recibió él, 30.44%. Nitya Rama quedó en tercer lugar con 22%.
1: ¿Still goes or no?
0: No.
1: Solo los dos primeros dos.
0: Yeah, the runoff, como le dicen, en noviembre va a ser eso. Here's what I'm predicting, and I might be wrong, okay?
1: Yeah.
0: Pero creo que los votos de Rama, que

0: of Los Angeles.
1: All right, so eso fue lo que dijo Spencer Pratt. Mm. So, Karen Bass versus Spencer Pratt en noviembre, va a estar bueno eso.
2: Y yo estoy, lo que también dijo Spencer, dijo que tiene 5 months todavía para encontrar más basura para hablar de su componente. So I'm like, oh wow, it's gonna be good.
1: He's been going at Karen Bass pretty hard. Mm. All right, man, so the governor race. Javier Becerra quedó en primer lugar con el voto de 28.89% as of today. Y en segundo lugar quedó Steve Hilton with 21%. Tom Steyer is at 22%. I'm not 100% sure si ya contaron todos los votos, to be honest. I'm not gonna lie. I can't say who's first, who's second. Javier Becerra is first.
2: Mm-hmm.
1: Pero segundo lugar, this might be all the votes.
2: Yes.
1: Let's listen to what Javier Becerra had to say.
3: California Dream, it's alive tonight. And you see, I get to hug it and kiss it every night. We stand here at the birthplace of El Pueblo de Nuestra Señora, La Reina de Los Ángeles del Río de Porciúncula, better known as LA. Like my family, LA is the starting line for millions of success stories across this state. And here in Hollywood's hometown, we love a good underdog story.
1: So, hey, big ups to him, man.
2: Yes.
1: Mucha gente pensó que no tenía chance de ganar.
2: Mm-hmm.
1: You know, I really thought Villaraigosa maybe was going to do a little bit better. No le fue bien a él.
2: Yes.
1: So ahora, Javier Becerra, and I looked up online right now, New York Times dice, many ballots remain uncounted in California.
2: Oh, wow.
1: Like, they're still counting.
2: Mm-hmm.
1: Pero dice, they're likely to lean Democratic.
2: Wow.
1: Eso es lo que está diciendo the New York Times. Mm. So, Steve Hilton, Tom Steyer, 23% versus 22%, segundo y tercer lugar.
2: That's crazy.
1: We'll see when we see the final results. I can't call it. With 1% difference right there,
2: mm-hmm.
1: but it's a tight race, man. So ahí está, Javier Becerra le va a tocar estar en la elección de noviembre. Let's switch it up to sports. Eso viene a las 6:30. Más música a las 6:30. But first, let me give you the keyword para los boletos de Don Omar. 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

0: 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Hey, te me quiere ganar boletos para Don Omar. Te los voy a dar la palabra clave, tu oportunidad de ganar en 3 minutos después de Mega Sports. Vamos a comenzar con el mundo del fútbol y los marcadores de ayer. Ayer hubo un partido amistoso donde Haití se enfrentó a Nueva Zelanda y Haití goleó 4-0 a Nueva Zelanda. And a lot of eyes were on that game de Nueva Zelanda por Tim Payne, el jugador que ha estado training en las redes sociales, que explotó su página de Instagram con muchos seguidores. He went from 4,000 to 4 million followers like in a matter of 3 days, man. So, no pudo Tim Payne y Nueva Zelanda con Haití. Big ups to Haití, man. Los partidos de hoy. Hoy va Corea del Sur contra El Salvador.
1: Nice.
0: Hoy juega la selecta Maje y por eso me puse la jersey. Bro, la prensa coreana ha estado criticando al equipo de Corea del Sur por haber escogido a El Salvador para jugar.
1: Oh, wow.
0: Están viendo de menos a mi El Salvador, bro.
1: Wow.
0: Yeah. En otros partidos de hoy también va Panamá contra República Dominicana. Panamá viene de haber perdido 6-2 contra Brasil. Vamos a ver, yo creo que Panamá will get that one contra República Dominicana. But, hey, but Dominicana is getting better lately. Y en otras noticias también que tienen que ver con el Mundial. This is a funny note, man. Tiene que ver con un hombre por Argentina que back in 2022 en el Mundial del 22 en Qatar tenía dinero ahorrado para arreglarse su dentadura.
1: Nice.
0: Y en vez de arreglarse su dentadura, se fue para el Mundial.
1: Wow.
0: Esto fue lo que dijo, check it out.
2: Desde siempre.
3: Bueno, sí, yo tuve la dicha y la gracia de Dios de ir a Qatar. Bueno, fui a solo la final. Tenía el billete para arreglarme la jeta y olvídate, me fui a ver a Messi.
2: ¿Cómo? Sí, ¿el billete para arreglarme la jeta y decir al final?
3: Bueno, sí, los dientes pueden esperar, qué sé yo.
0: Se fue a ver a Messi y la final en vez de haberse arreglado su dentadura. Hey, a ver, hablando del Mundial, bro, el campamento de Argentina, I think it's going to be the best one de todos los equipos. And I'm calling it right now. Después de haber visto las imágenes del lugar donde se va a quedar Argentina, parece una casa de un equipo de la NFL.
1: Oh, wow.
0: Like, I mean, son unas instalaciones. It's like a hotel in a mansion all in one con gimnasios, obviamente canchas de fútbol. Tienen todo lo necesario ahí. Let's play the video for the people that are watching us on the music app.
1: That's
0: crazy. I mean, look at what they got, man. Yes. Déjame para ti escucharnos en la radio.
1: Es una mini mansión, bro.
0: Es una mini mansión / campamento / hotel de 5 estrellas. Todo de lujo. Top of the line. Se robaron el show con ese campamento de Argentina, man. And by the way, cuando aterrizó el avión de Argentina en Kansas City, no sé si viste la cola del avión.
1: Oh, yes.
0: With the number 10 de Messi. Messi.
1: Hey.
0: Messi.
1: It's Messi, bro.
0: Como rey.
1: Yes.
0: Hey, man. Let's switch it over del fútbol a baseball. Let's talk Dodgers. Let's talk Angels.
1: Oye, pues comenzamos con los LA Dodgers, que ayer les fue muy bien, ganándole a los Arizona Diamondbacks 6-5. A los que no les fue bien otra vez fue a mis angelitos de Anaheim. Vuelven a caer en casa contra los Colorado Rockies. Esta vez 8-2. Veremos cómo les va el día de hoy en Game 3 en la serie.
0: All right, man. And back to that, what we talked about earlier, de cuando llegó la selección de Sudáfrica a México y lo recibieron con la canción esa, El Son de la Negra. We talked about that earlier. Nos llegó un mensaje de texto de Chacharly. Dice, desde Chingolangia en el monte, dice, necesitas ser mexicano para entender lo que realmente significa esa canción. Dice, en todas las mexicanas, first mexicanas, dice, no es nada ofensivo. Y para ti, escuchándonos, hace un rato platicamos de que como hay una controversia ahorita porque recibieron a la selección de Sudáfrica en México con la canción El Son de la Negra en mariachi. Y ahora mucha gente está diciendo que por el nombre de la canción, no pudo haber sido the best choice de la canción que escogieron. Pero aquí nos están llegando mensajes diciendo que no tiene nada ofensivo.
1: Wow.
0: What do you guys think? What do you guys think? Mini Spicy Talk right now. What do you guys think? Send us a text. 213-566-9696. 213-566-9696. 9696. ¿La está haciendo la gente demasiado?
1: No, I think que Eddie, es la verdad. Es que mira, yo sé que tal vez fue un gesto bien, pero el nombre de la canción es donde la gente está diciendo de que si los propios mexicanos en México están hablando de esto, imagínate el resto del mundo.
0: Yeah, man. What do you think? Mini spicy talk right there. Hey, coming up en 5 minutos vienen los 10 nacionales, pero primero déjame darte la palabra clave para los boletos de Don Omar. La palabra clave right now es dale. Mándame la palabra clave dale por texto al número 43902. 43902. Buena suerte. Back to the music. 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Más boleto, ya vienen en 5.

0: Mega 96.3, good morning, good morning, good morning. It's time for the National Days. Hoy, aparte de que es Hump Day Wednesday, vamos a platicar de esos días nacionales. Y al final del segmento te doy la palabra clave para los boletos de Don Omar. Hoy es el Día Nacional de los Huevos, bro. Mm. National Eggs Day. Nice. I mean, that's like the best thing you can have for your breakfast, bro.
1: ¿Sabes qué? Es mejor hacerlos en tu casa porque yo compré unos huevos ya cuando hay que están ya cocidos, se lo ponen en empatecados. Doesn't taste the same, bro.
0: No, ya. Y sabes, no todos los huevos son iguales tampoco. Mm. Hay diferentes calidades. Like, si compras un tipo de huevo... Yeah, here we go. Si compras un tipo de huevo orgánico, wow. Pasture raised, like, it has a different flavor, bro, and they look different too. La yema cambia de color, todo se ve diferente, dependiendo de la calidad.
1: ¿Cómo sabes que un huevo está bueno?
0: It's hard to tell, right? Porque no sabes lo que le dan de comer. Like, I mean, los que le dicen pasture raised, el nombre lo dice, right? Que supuestamente las gallinas comen puro pasto, you know, they eat out in they're out and about roaming, right? Nice. Pero hay huevos que supuestamente los tienen enjaulados a las gallinas, wow. están estresadas, you know, that's why there's different types of eggs and the quality. ¿Qué otro día ves por ahí, bro?
1: Miro el día de chocolate macaron day.
0: Macaron.
1: Macaron day.
0: Chocolate macaron.
1: What is that kind of chocolate?
0: Macaron. Macaron is como una cookie, right? Mm. You know what macarons are.
1: Yeah,
0: right?
1: Yeah. Sí sé que es macaron, pero no sé qué es este chocolate.
0: Hoy también es el día nacional del chicken salad.
1: Yeah.
0: You down with some chicken salad?
1: I'm down with the chicken.
0: You down with the chicken, but not with the salad. No. Oh my God. Bro, boo yourself on this one.
1: You
0: give me crickets. I gotta boo you on this one, bro. Anything salad, Smuchi will not touch. Anything salad, Smuchi will not touch.
1: Y también es el día global de Running Day.
0: Running Day, okay.
1: Mm-hmm.
0: Crickets for you on that one.
1: Wow, here we go.
0: I don't see, you go out running, walking, anything.
1: Antes de que tuviera mis gemelas, I would do a lot of exercise, pero ya no tengo tiempo, bro.
0: All right, man, you gotta make some time, man. Yes, y para ti escuchándonos también, you gotta make some time. Yo sé que es difícil salir a correr, pero por lo menos unos minutos para salir a caminar. Mm-hmm. Hey, you know what's really good for you? Después de comer, like, si vas a comer tu cena, trata de comértela lo más temprano posible para que puedas digerir tu comida. Y luego, después de comerte la cena, es cuando te sugieren de que salgas a caminar por lo menos unos 10, 15 minutos, and it helps you digest the food much better.
1: Oh, wow. That's crazy.
0: And it helps you sleep a lot better because your food is digested, bro.
1: Yes,
0: so,
1: yes.
0: A little 4:11 there, man, on today's National Days. Coming up a las 7. Viene a la mezcla. But first, let me give you a keyword para los boletos de Don Omar. Boletos de Don Omar. La palabra clave es sol. Porque ya queremos que salga el sol. Está nublado. Mm-hmm. Sol es la palabra clave para los boletos de Don Omar. Mándamela por texto al número 43902. 43902. Buena suerte. Hey, by the way, quiero saber si te gustan my health consejos.
1: Yeah.
0: Or if they put you to sleep, like Smuchi goes to sleep. Send me a text al 213-566-9696. 213-566-9696. Y para los que me están viendo por la música app, para los que nos están viendo en el live video stream. Video stream ahorita en la música app on the chat. Let me know if you like the healthy consejos or if I'm doing too much. Let me know. I need to know, man.
1: Yes.
0: Hey, ya viene esa mezcla. Let me know what you want to hear. Aquí por Mega 96.3.
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2: Hey, DJ D1, I'm in the mix. Buenos días, buenos días, buenos días. 7:01 in the morning en el sur de California. Ya están cantando los gallos. Ya están cantando los pajaritos. It's time to get our day going, man. Wake up, wake up, wake up with us. We're gonna wake you up, man. Con buenas vibras, buena música, buenos temas. Saludos a ti escuchándonos en la radio. Saludos a ti viéndonos the live video stream por la música app. Si no has visto la video stream del show y la quieres ver, mándame un texto al 213-566-9696. 213-566-9696. Y yo te mando personalmente la link so you can watch us right now. Smoochie DJ D1, let's get this mix started. Y en 5 minutos vienen más boletos para Don Omar y nuestro segmento de Lo Vi en las Redes. It's a fun one, you don't want to miss it. Aquí por Mega 963.

0: Mega 96.3, good morning. Boleto para Don Omar en dos minutos. Primero, hablando de artistas. Hey, me confundieron a De La Ghetto. Pobre De La Ghetto, lo confundieron con Bad Bunny, bro. Poor guy.
1: What?
0: So he was out and about. Where was he? ¿En qué país andaba? Andaba en
1: creo que estaba en España o Argentina. Por
0: somewhere
1: ahí.
0: Out there, yeah. Y que se baja de una de su automóvil, mm-hmm. Y viene un fan y se le viene encima. Oh my God, Bad Bunny. Let's play the video and the audio para la gente viéndonos y escuchándonos.

0: Te amo.
1: Yo soy Bad Bunny.
0: ¿No?
1: Es mi hermano.
0: ¿Es verdad? No, no, ¿canta, Abel?
1: No, no soy Bad Bunny.
0: ¿Canta?
2: A mi gente de El Barrio.
0: ¡Dios mío!
2: De Caserío.
0: ¡Dios mío! ¡Dios mío, Bad Bunny! No, ¡te amo! A ver. ¡Ah, no, no es Bad Bunny!
3: Wow. Wow. Oye, you know what? I like it because De La Ghetto has always been humble. Y empieza a cantar como él. That's funny.
4: Hey, man, shout out to De La Ghetto. He was a good sport about it. Otros se hubieran enojado.
3: Oh, yes.
4: You know what
3: yes.
4: I mean? Otros se hubieran enojado, but he was cool about it. He was cool about it. Ya está como J Balvin. A J Balvin lo confundieron con Maluma varias veces. ¿Te acuerdas?
3: Yes.
4: And he was fun about it. He was cool about it también. You know? What do you think, man? So, with that said, it's only right. I take you way back Wednesday right now. Con De La Ghetto. Pero primero, déjame darte la palabra clave para Don Omar. La palabra clave para los boletos del Sold Out Show de Don Omar es Omar. Mándame la palabra clave Omar por texto al número 43902. 43902. Buena suerte. Y para los que están en el chat de la música app, por ahí vamos a estar dando también bonus keywords ahí por el chat de la música app. Let's get back to the mix, man. Happy Hump Day Wednesday y buenos días en 10 minutos. 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Aquí por Mega 963. Yeah.

0: Mega 96.3, good morning, 7:15 in the morning. Vamos a entrarle a Mega Noticias y en 4 minutos te doy la palabra clave para los boletos de Don Omar. So, en Mega Noticias, the big news here fueron las de las elecciones de anoche. And the two big races fueron las de Karen Bass contra Spencer Pratt y Javier Becerra contra varios republicanos. So vamos a comenzar con Karen Bass y el speech que ella dio después de haber ganado la elección de anoche y haber quedado en primer lugar. Esto fue lo que dijo ella.
1: We are going to continue moving our city forward because this is the greatest city in the world. And I just want to tell you from the bottom of my heart, I love you. I appreciate you. I appreciate you for believing in me. I appreciate you for standing with me.
0: All right, man. Eso fue lo que dijo. Now she's going to be going in the runoff en noviembre. Ahora los dos finalistas de anoche van a quedar en una elección para noviembre. Y ahora ya se sabe contra quién le va a tocar. Va a tocarle contra Spencer Pratt, el actor de Hollywood, que quedó en segundo lugar anoche. Esto fue lo que dijo él después de haber quedado en segundo lugar. All right, we're almost there. We are almost there. ¿Qué pasó? ¿Se frisó?
2: Se puso freeze.
0: All right, so Spencer Pratt, as you all know, reality star.
3: This is a campaign that started because you lost your home in the Palisades fire, because your parents lost their home in the Palisades fire. But you have said it's evolved. Now you're concerned with public safety and rebuilding. Is that the platform that you're going to start with right now in these next 5 months?
4: Again, I got in this because as a citizen, I felt like my city failed myself, my neighbors, my family. And when I got on this mission now, I look around and the city's failing most of Los Angeles.
0: All right, so eso fue lo que dijo Spencer Pratt. Y para terminar en las elecciones para gobernador, Javier Becerra quedó en primer lugar anoche. Y eso fue lo que dijo él después de su gane.
5: California Dream. It's alive tonight. And you see, I get to hug it and kiss it every night. We stand here at the birthplace of El Pueblo de Nuestra Señora, La Reina de Los Ángeles del Río de Porcicutagula, better known as L.A. Like my family, L.A. is the starting line for millions of success stories across this state. And
0: all right, so there you go, man. Eso fue lo que dijo Javier Becerra anoche. And we don't know who finished in second place yet, porque todavía se están contando los votos. Y hasta el momento, en segundo lugar, está el republicano Steve Hilton con 23% de los votos. Y el demócrata Tom Steyer está en tercer lugar con 22%. It's a 1% difference entre segundo y tercero. So, can't call that one yet. I don't think anybody has called that one officially yet either. So, there you have it, man. I hope you got out there and voted last night. Por si acaso no lo hiciste, en noviembre tienes otra oportunidad más. Y esa va a ser la elección definitiva.
2: Yes.
0: De quién va a quedar de alcalde aquí en Los Ángeles, alcalde o alcaldesa, y también para gobernador del estado de California. And I'm looking at the comments right here que nos están llegando, Smuchi, en la música app. Tenemos un chat en la música app, by the way, en el live video stream. Y aquí viene un mensaje de MC Salvi que dice, no one is trusting an actor. There's been too many mirrors, dice.
2: Oh, wow.
0: I'm sure que se está refiriendo a Spencer Pratt, right? You know, I think he's a good example de que hoy en día cualquier persona puede ser.
2: Exacto.
0: Un gobernador, un alcalde, alcaldesa, with no experience.
2: Mm-hmm.
0: All you gotta do is just go out there and do your thing.
2: And people vote for you.
0: Yeah, on social media, and people will vote. Without throwing any dirt on, without throwing any dirt on anybody right now, okay? Just putting that out there before I say what I'm gonna say. Hoy en día, it's not about who is the best candidate, it's about who is the most popular candidate.
2: Es la verdad.
0: Porque
2: es la verdad.
0: Había candidatos buenos que no lo hicieron ayer.
2: Yes,
0: you know what I mean?
2: I think there were a lot of people que podían estar arriba, pero como no tenían the popular vote,
0: no tenían el voto, no tenían el dinero, los fondos para poder correr un millón de comerciales, porque let's be real, all the TV ads and radio ads you see and all the social media you see, mucho de eso fue pagado, obviamente, you know. So there you have it, man. ¿Quién crees que va a ganar en noviembre? ¿Va a ser Karen Bass? ¿Será Spencer Pratt para Los Ángeles? ¿Y quién va a ganar para gobernador en noviembre? ¿Será Javier Becerra o será el republicano Steve Hilton o maybe Tom Steyer? What do you think? Send us a text 213-566-9696. Y para terminar, a fun one, ok. ¿Has visto los carritos, los robots carritos por todo Hollywood haciendo deliveries de comidas, muchachos? ¿Has visto?
2: Oh, yes, yes.
0: Sometimes they get stuck. They can't get up on the sidewalk.
2: Exactly.
0: Sometimes people knock them over. Mm-hmm. Esos pobres robots están trabajando muy duro. Pues ahora les dieron un trabajo más.

0: No lo hace.
1: All right, man. Coming up a las 7:30, vamos a arrancar una hora de música sin comerciales, live in the mix. And we got more tickets para Don Omar right now. Let me give you the keyword. The keyword para los boletos de Don Omar right now is bandolero. Keyword is bandolero. Mándamela por texto al número 43902. 43902. Buena suerte. A las 7:30 comienza una hora sin comerciales. Y viene nuestro segmento de El Spicy Talk. Come chat with us on La Música app because I'm going to give you a bonus keyword para Don Omar on the La Música app chat right now. 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
4: Aquí vamos, una hora de música sin comerciales comienza ahorita mismo. Y en 7 minutos, a las 7.35, vamos a comenzar nuestro segmento de El Spicy Talk. You don't wanna miss it. Tiene que ver con parejas. Cuando una pareja se va a la cárcel, cuando una de las personas en la pareja se va a la cárcel, de eso tiene que ver el Spicy Talk. You don't want to miss it at 7:35. Y también, no se te olvide que traigo más boletos para Don Omar. Saludos a ti escuchándonos en la radio. Saludos a ti viéndonos en vivo por la música app. If you don't have la música app, download it so you can watch and listen to the show aquí por Mega 96.3. Here we go.

0: coming up a las 7:50 en 15 minutos. Te voy a dar la siguiente palabra clave para los boletos de Don Omar. Entre más palabras tengas, you don't need all of them, okay? A lot of people get confused. You don't need all of them, pero entre más palabras tengas, más oportunidades de ganar. Y también te estoy dando bonus keywords en el chat del live video stream en la música app, all right? So, let's kick off this spicy talk. El tema de hoy tiene que ver con un hombre que lo entrevistan en la calle junto a su pareja y le preguntan, hey, le preguntan a la mujer, si meten a tu marido, a tu novio, a la cárcel, ¿cuánto tiempo lo esperas? ¿Qué? And that's the question on today's Spicy Talk. Can I get a tan tan tan? That's a tan tan tan. That's worth a tan tan. There you go. ¿Cuánto tiempo esperas a un hombre que lo meten a la cárcel? Ladies, we're talking to you right now. And hey, listen, and we got people that listen to us in jail.
1: Yes.
0: We got people that listen to us in jail. Nos escuchan for sure 100% en la cárcel de Orange County. So vamos a ver si recibimos alguna llamada ahí de la cárcel de Orange County. But let's play the audio y el video para la gente viéndonos de lo que se trata el tema de hoy on The Spicy Talk.
2: If your husband was wrongfully convicted, how long would you wait for him?
3: 6 months max. And we've been together 15 years.
2: How long would you wait for her?
3: Forever.
0: Wow. Damn.
1: Wow.
0: Five months. Y otra dijo que no esperaría para nada.
1: Exactamente. Sabes que...
0: Carl's already coming in too, by the way.
1: Yes, you know, I feel that honestly, las mujeres y el hombre, si meten a tu esposa a la cárcel, el hombre tampoco espera. Y yo digo que espera poquito tiempo. La mujer que te diga, oh no, lo voy a esperar... 3 años, that's a lie. That is definitely a lie. I don't feel nowadays, la juventud de ahora, creo que no espera. Antes, tal vez, our parents, and maybe our generation will wait, but nowadays, I can definitely tell you, they will not wait. Guys and girls will not wait. Y la gente que te diga que sí, they're lying.
0: All right. ¿Qué piensas tú? Maybe conoces a alguien que ha esperado, maybe tú has esperado a alguien. Si te llegaría a tocar esta situación a ti, ¿qué harías? ¿Esperarías a tu pareja? La pregunta va para los dos.
1: Yes.
0: Las mujeres y los hombres. Uh-huh. Porque le preguntaron a los dos.
1: Exacto.
0: En la calle, en esta entrevista que le hicieron a estas parejas en la calle, les preguntaron a los dos. So we want to know what you would do in this case. What would you do in this case? Llámanos 213-566-9696. 213-566-9696. Nos puedes llamar o nos puedes mandar un mensaje de texto a ese mismo número. We're taking the calls right now. Si nunca has participado en el Spicy Talk, today might be your day, man. 213-566-9696. Puedes empezar a mandar tu mensaje de texto también. Hey, si lo quieres hacer anónimo, no se te olvide. Si nos mandas el texto, empieza con la palabra anónimo or anonymous y no vamos a decir tu nombre al aire. Let's get back to the mix, man. Boletos para Don Omar vienen a las 7:50 with the keyword aquí por Mega 96.3. Here we go.

Ahí viene el drop, ahí viene el drop. Buenos días, LA. Buenos días, Orange County. Buenos días, AI.

0: 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Shout out to you, listening en el carro. Tú que vas en camino al trabajo. Saludos a ti, viéndonos y escuchándonos también por la música app on the live video stream. All right, let's kick off the spicy talk. El tema de hoy tiene que ver cuando te meten en la cárcel y estás en una relación. So, uno de estos influencers se fue a las calles a hacer preguntas, se encontró a varias parejas en la calle y les preguntó a las mujeres y a los hombres, a los dos, ¿cuánto tiempo esperarían si meten a su pareja a la cárcel? Let's play the audio, Smoochie, let's play the video para la gente viéndonos y luego lo platicamos.
1: Your husband was wrongfully convicted, how long would you wait for him?
2: Six months, max. And we've been together 15 years.
1: How long would you wait for her?
2: Forever. Don't lie.
1: Wow. Good, dude.
3: You should get back on.
0: All right. So, él parece que sí la esperaría, but she said only 5 months. Y se lo dijo en su cara, bro.
4: Yes.
0: Wow. Maybe they're not that serious yet, okay? Maybe they're just getting to know each other.
4: Wow.
0: But still, right? En la cara se lo dijo. So, vamos a ir a las líneas y luego vamos a leer mensajes de texto y mensajes desde la música app chat. Vamos a ver qué dice la gente en las líneas. Mega, buenos días.
5: Hola, mi nombre es Olivia, estoy llamando del Valle de San Fernando. Y referente a si vamos a esperar o no, para mí depende por el motivo que la persona fue a la cárcel. Tengo un familiar, tiene mi edad, paso de los 50 años. A su esposo lo condenaron injustamente por 40 años, hace 10 años, y todavía está esperando. Yo le digo, mija, que eso es mucho tiempo. Yo no esperaría tanto tiempo a mi esposo si es algo con lo que él y yo ya hemos hablado. Hay reglas, hay mucho que ver los motivos. Pero la juventud de ahora en día, contigo 100%, no esperaría ni 6 meses ni un año.
0: Ni 6 meses ni un año, ok. Yeah. Let's take a couple more calls. Mega, buenos días.
6: Soy de Long Beach y mi nombre es Kayla. Yo no lo esperaría porque a mi hermana ya le pasó una historia que ella tenía a su esposo, lo metieron a la cárcel por 6 años y lo sacaron antes. Y resulta que cuando ella lo esperó y él salió de la cárcel, él se fue con otra.
4: What I told you?
0: Man, people are not faithful either way. Mm-hmm. All right, una más, y luego los mensajes de texto. Mega, buenos días.
4: Espérame, aquí estamos. Ahora sí.
7: Le llamo, soy José de Koreatown. Mira, las mujeres son unfaithful. I got a little story for you really quick. Back in the early 2000s, I had a friend who was working bail bonds in front of the LA County Jail. And all those women that would go in there, casi cada semana, los sacaba una diferente. We were smashed. They're not faithful, man.
0: Wow. Las mujeres que iban a tratar de sacar dinero para la fianza, para sus esposos, para sus novios, se terminaban echando al guy del bail bonds.
4: A veces no tenían dinero.
0: A lo mejor el guy les decía, te puedo ayudar.
4: Yes.
0: Maybe I'll give you a discount.
4: Wow.
0: But you gotta do a little something for me. I'm just picturing the situation, right?
4: Oh my God. That is crazy because... Yo te voy a ser sincero, es que hay mujeres que no te van a esperar, bro. Like, who nowadays will wait for somebody 2 years, 3 years, 4 years, 5 years? Ya no, bro. Ya no existe eso, bro. Maybe before, but nowadays, bro, if you're there 3 months, I think they'll give you 3 months the most to wait for you. And then after that, y esto va para los hombres y las mujeres. I don't think they will wait for you.
0: All right, man, antes de entrarle a los mensajes de texto, let's ring that warning bell. Les ringue para los que van en camino a la escuela. Te quedan 5 minutos para llegar a tiempo a la escuela. Para ti que vas en camino al trabajo, no se te olvide, puedes seguir escuchando y viendo el show por la música app. Y para ti escuchándonos en el carro, ahí está bien. Si vas distraído, sigue escuchando en la radio. All right, vamos a los mensajes de texto acerca del tema. Guadalupe dice, to be honest, I don't think I would wait if it's more than 3 years. Wow. Dice Guadalupe. Aquí viene uno de Carly on the chat de la música que dice, Yo según tenía un novio en high school, dice, he ended up going to jail. Andaba haciendo cosas malas de pandillero, dice. Dice, estaba enamorada y lo iba a esperar. Long story short, I forgot about him in about a year.
4: Wow. Mira, mira el texto que yo estoy acá del 323 que dice, mira, I will wait as long as I can. That in, into my physical and sexual needs takes over.
0: Bro. Is that a girl or a guy?
4: That is a girl.
0: Okay, so at least she's being honest.
4: Yes. And I'm telling you, they won't want to wait.
0: All right. Leo de Orange County on the chat de la música app dice, yo estuve en la cárcel por 4 años, dice. For a while. He didn't tell us how long. How long is a while, Leo? Send us another message. Y dice, honestly, they can say they can wait, but that's only because they can, do whatever they want, dice. And once you're out, all of a sudden, they want you again.
4: Wow.
0: So in other words, él dice que le mienten y le han mentido y le han dicho de que lo van a esperar, pero they're doing their thing y ya cuando sale es cuando ya lo quieren de regreso, pero in the meantime,
4: they're doing their thing.
0: Yeah, wow. Exacto.
4: Mira,
0: exacto.
4: Aquí hay uno de, no sé si es hombre o mujer, porque no dijo, del 818, que dice, yes, I will wait. I've been waiting for 10 years and counting.
0: Damn, sí.
4: Wow.
0: De esas ya no se encuentran nowadays.
4: Ya no hay.
0: Y también los hombres también. I don't think guys would wait.
4: No, bro, 10 years, no, la verdad.
0: All right.
4: No.
0: Let's see what the guys think. Anyway, pregunta para los hombres. Si meten a tu mujer en la cárcel, we want to hear from some guys right now. Si meten a tu mujer en la cárcel, ¿cuánto tiempo esperarías? ¿Cuánto tiempo esperarías tú? 213-566-9696. And would you be faithful while you're waiting? 213-566-9696. Ya escuchamos de esa misma pregunta de varias mujeres. We want to hear from some guys. Guys, call us up. Send us text messages. 213-566-9696. I'm going to get back in the mix. 7:57 in the morning. En 10 minutos tomamos más llamadas. Y en 10 minutos vienen más oportunidades para que te vayas a ver a Don Omar cantar esta canción that I'm about to play you right now en vivo en su concierto. Mega 963. Here we go.

0: Number one party station, DJ D1. I'm in the mix, taking you back right there. Ozuna y ahora Don Omar. 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All right, man. El tema de hoy on the Spicy Talk tiene que ver cuando te meten en la cárcel y tienes pareja. La pareja, ¿cuánto tiempo te va a esperar si te meten a la cárcel? Eso va para las mujeres y para los hombres. Would you wait? Would you wait for that person? And if you do, for how long? Vamos a ver qué dice la gente en las líneas y luego vamos a los mensajes de texto y también a los mensajes que nos están entrando en la chat de la música app. Mega, buenos días.
1: Hell no, nah, I wouldn't wait 10 years.
0: Damn.
1: Because, like, what if in those 10 years she's like hooking up with other guys? I'm over here waiting for her at my house, sitting down on the ground. Like, my mom.
0: So he wouldn't wait.
2: He would not wait.
0: I asked the guy specifically porque llamaron más las mujeres. Mm-hmm. Y quería saber si los hombres esperaron. So that one for sure.
2: Yes.
0: That guy is not willing to wait. Mm-hmm. All right, let's take another one. Mega, buenos días.
3: Me llamo Beto, soy de Honduras. Mire vos. Mi esposa está en la prisión. 4 años. Yo lo voy a esperar. Hasta el fin del mundo.
0: Va, pues. Ese sí dice que sí. Saludos a los catrachos. Let's take another one. Mega, buenos días.
4: See, I was just calling to about the message about qué harías tú si una relación por un tiempo pareja está en la cárcel. ¿Le serías fiel o qué sucedería? ¿Cuál fuera tu reacción? ¿Lo esperarías? ¿Por cuánto tiempo? Pues la respuesta es que si lo metieron en la cárcel, me imagino que fue por algo malo. No sé, todo depende de la razón que esa persona está en la cárcel. Todo valiera la pena, pero si es por algo que en realidad tú sabes de que no vale la pena estar con alguien por esas actitudes, por esa razón que estuvo en la cárcel, yo creo que es mejor caminar para otro lado y seguir tu vida, porque si las cosas pasan siempre por una razón. So, 96.3 here, any love, consentimiento.
0: No salió cantante. ¿Qué dice? ¿Dice Eddie Lover?
2: Es Eddie Love, consentimiento.
0: Eddie Love, consentimiento. Maybe he's a reggaetonero, bro.
2: Wow.
0: All right. Let's go to the chat de la música app. Aquí viene un mensaje de Joanna de Highland Park que dice, el que diga que no tiene tentaciones is lying.
2: Yes.
0: Because we all have temptation. Mm-hmm. Even if we are married, dice. Pero si tienes temor de Dios, dice, las puedes vencer.
2: Wow.
0: I'm not being religious, pero es mi opinión. Dice ella, let's go to some text messages. What do you see?
2: Dice, yo la esperaría máximo un mes si estoy casado, pero si no estoy casado, no la espero.
0: Aquí viene otro que dice, depends on the charge. Dice, tops 2 years, dice. Aquí viene otro que dice, this is a guy. Dice, si meten a mi mujer a la cárcel, it depends what the situation is. Like if she's a tóxica, and dice, or she's trying to kill someone.
2: Mm.
0: Well, dice, I'll wait a couple of months.
2: Wow.
0: Just kidding, dice. Hell no, dice, I'm out. Pero si es algo like false imprisonment, dice, I'm finding a way to sneak an iPad in there, dice, to FaceTime with her.
2: Wow.
0: So it sounds like it depends. Mucha gente ha dicho eso mismo.
2: It depends.
0: Que depende de por qué los metieron a la cárcel. So. Yeah, that sounds about right, you know?
2: But let's just say...
0: I mean, if somebody kills somebody, you don't want to be with that person.
2: But what about...
0: But if it was in self-defense.
2: Yeah, exactly. Y te meten al bote por 5 años.
0: Yeah, como le pasó a Cain Velasquez.
2: Exactly, lo metieron por 4 años.
0: El peleador de UFC
2: mm-hmm.
0: que le disparó a un hombre que estaba tratando de abusar de uno de sus hijos.
2: Yeah.
0: Right?
2: Eddie, nowadays te agarran por 3 días en el bote y te engañan. Like, I mean, es la verdad, mira, aquí tengo un texto que
0: you
2: dice...
0: You might as well tell your story.
2: Es que, you know, I'll be honest, bro. A él metieron que porque I think it was like 3 days, and, you know, y me engañaron. So imagínate, bro. Like, you mean, I honestly feel, bro, that nowadays they don't wait for you. Como este texto que dice, I wouldn't wait. I always say, if you were dumb enough to do something bad, to get locked up, why wait for you?
0: Okay, aquí viene uno anónimo que dice, My sister has been with this guy for 20 years. Wow. They're finally getting married. He's giving her such a hard time with everything. And she's there faithful. Pero no dicen, how long? No dijeron si el guy está en la cárcel or for how long or what. Mm. Aquí viene otro anónimo que dice, depende de la calentura, dice. Si no fue bueno, al día siguiente, siempre hay alguien esperando, dice.
2: Wow.
0: Damn, I mean, people are being 100% honest on this right here. Mm-hmm. What do you think? How long would you wait si meten a tu pareja a la cárcel? And does it matter? ¿Cuál es el cargo? People are calling 213-566-9696. 213-566-9696. I'm going to get back in the mix. Y vamos a tomar más llamadas en 5 minutos. 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

0: 93.3, good morning, Orange County, Los Ángeles, toda la gente viéndonos y escuchándonos por la música app alrededor del mundo. Shout out to you, man, por si no lo sabías, ahora tenemos un live stream del show. Puedes vernos, escucharnos, tocamos los videos de las notas que estamos platicando, etc. All that good stuff, man, lots of new features on the show now. Alright, antes de seguir con el Spicy Talk, déjame contarte que a las 8:35, en 15 minutos, te voy a dar la siguiente palabra clave para los boletos del Sold Out Show de Don Omar. In the meantime, el Spicy Talk, la pregunta es, ¿cuánto tiempo esperarías a tu pareja si la meten o lo meten a la cárcel? La pregunta va para los dos, las mujeres y los hombres. We're gonna go to the text messages, but first, let's go to the phone lines. Mega, buenos días.
1: Hi, this is Maya Ortiz. I'm calling from Arundel, California. And it's regarding the if you would wait for your partner if they got sent to jail. My honest opinion is no, because I feel like whatever that person did, if it was very bad, then they should, you know, pay their dues and you continue on with your life.
0: All right. Muchas gracias. We got one more. Mega, buenos días.
2: Sí, opino de que la situación sobre lo de la situación de, ¿sabes? Cuando lo meten a la cárcel a tu esposa o a tu esposo, todo depende de la razón, ¿no? Por la que lo vas a esperar y todo, y la razón, ¿verdad? Pero yo pienso de que lo contrario, muchas veces las cosas pasan por una razón y hay que seguir para adelante.
0: Mm-hmm. Ay, muchas gracias por esas opiniones. I think most people will not wait. Mm-hmm. Pero alguien nos acaba de dejar mandar un mensaje de texto.
3: Okay.
0: Joanna de Bellflower, dice mexicana. Dice, what about the couples that have kids? Dice ella en el texto, nadie ha mencionado las opiniones por si acaso estás casado con alguien y hay niños de por medio, dice. Dice, I would definitely wait. There's many things to release the pressure of temptations.
3: Wow. No, ¿sabes qué? You know, yo entiendo que hay muchas parejas, Eric, que tienen hijos, pero a la misma vez, I know there's other stuff that you can focus on, right? Pero, like, la persona se empieza a sentir sola. So, I mean, like, let's be honest. Like, I mean, like, si te meten 5 años, 7 años, 10 años, it's just too much for someone to wait. That's what I feel.
0: All right, aquí viene otra historia. Dice, este mensaje dice, after 13 years, I reunited with my high school sweetheart.
3: Oh, wow.
0: Dice, he was serving a 16-year sentence.
3: Wow.
0: Dice, he still had 8 years left of his term when I got with him. So she got with him while he was in jail.
3: Wow. But you know what? Hay también relaciones de que los puedes ir a visitar.

0: en la parte 2 del Spicy Talk a las 9:30.
1: Oye, también tengo a Evelyn Morales de Highland Park. Dice, si en los 15 años que estamos juntos no los casamos, why would I wait? Right?
0: Yeah, I mean, nowadays, people, if you think about it, hoy en día la gente no se casa tampoco.
1: Mm-hmm.
0: Joanna de Highland Park dice, people be capping.
1: Yes, it is true. Hey, a lot of people say, what would you do, Eddie?
0: I would wait, man.
1: You would wait.
0: I would wait because there's kids involved, especially because there's kids involved, you know?
1: Wow,
0: that's
1: that
0: a big, that's a big, that's a big reason.
1: So, si le dan...
0: Ya me estaban preguntando, estaba viendo la chat de la música. People want to know what
1: so,
0: I would do.
1: So, you're telling me 15 years, 20 years, let's just say que le den. You will wait?
0: Like that girl said on the text.
1: Wow. He's lying.
0: I'm just going to say.
1: He's lying.
0: Like that girl said on the text, there's a lot of ways to release the pressure.
1: Wow, that is crazy.
0: There's, no. Hey, there's a lot of ways to release the pressure.
1: Yes.
0: De la olla, del agua caliente.
1: No, I think I will wait un tiempo, pero yo digo que es porque tengo niños, right? Pero I feel de que... El cuerpo es débil a veces, you know?
0: Yeah, we saw those texts también que decía,
1: yes.
0: El cuerpo es débil.
1: Yes.
0: El cuerpo es débil. Aquí viene uno, anónimo. My coworker's sister has been in a relationship with her husband for over 10 years while in prison. He's doing a life sentence.
1: Oh, no, you know what? Yeah, bye. Ahí lo vemos.
0: Life sentence and are trying to have kids.
1: Why?
0: How? Hold up. Keep talking.
1: Why? I don't understand. Why will you have kids si esa persona ya no va a salir? I honestly, that's ahí ya, la verdad, ya. Yeah, girl, move on. You gotta move on. Y respeto a la gente que está en el tambo. You know what I mean? I'm not throwing nothing against them, pero ellos también tienen que entender uno que si te están dando por vida, that means you're not coming out, you know?
0: Yeah. Hey, but maybe he gets, you know, those special visits on the...
1: Yes, but they're not. He's not coming out no more.
0: Yeah, he's not coming out. Eso sí no.
1: So, you know, I mean, why?
0: All right, me están llamando mentiroso, dicen. All right, people are saying you better answer wisely. aquí viene otro que dice, pero hay amores verdaderos. Y si no fue tan grave la causa, maybe yes, dice.
1: Mm.
0: Pero si algo, sí, pero hizo algo malo, no. Yo creo que mucha gente, si hacen algo malo, no esperaría.
1: Yeah.
0: Mira este mensaje, el último que acaba de entrar. A mí me da miedo leer ese mensaje. A mí me da miedo leer como salvadoreño, me da miedo leer ese mensaje.
1: Okay.
0: And when you hear Smoochie read it, it's going to make sense.
1: Es que dice, he knows his wife is listening.
0: No. I'm not talking about that. I'm talking about the 310 number.
1: Oh, 310.
0: 779.
1: A ver. Ok, vamos a ver. Aquí dice,
0: como salvadoreño, es mejor que un mexicano lea ese mensaje.
1: Ok, dice, hasta las emas coroneles dejaron al capo.
0: Al Chapo.
1: Like, yeah. I mean, it's so true, because you know what, bro, like, y esa mujer...
0: No lo dije yo, disclaimer. Lo dijo él.
1: Es una mujer hermosa, like, I mean, like, you know, like, dijo, you know what, aquí ya no es.
0: Yeah, and I wonder if he was okay with it. You know, I wonder if si le dijo él...
1: I wonder si le dijo él,
0: hey, está bien, haz tu vida.
1: Es que si no te... You know, let's be honest, si a mí me meten por vida, like, I mean, al bote... Yo no puedo ser egoísta. I have to say, you know what, like, haz tu vida ya, yeah, you know, because aquí ya voy a estar.
0: All right, there you go, man. Ese fue el Spicy Talk, parte número uno. ¿Te gustó el tema? Lo vamos a platicar una vez más. Tenemos más llamadas. ¿Quieres opinar? Nos puedes llamar. Todas las llamadas que nos entran las vamos a poner al aire a las 9:30. Y si también quieres opinar vía texto, acuérdate, if you have a super spicy story, you could do it anonymously, and we're going to be reading those spicy anonymous text messages, of course, a las 9:30 también. Más música, más temas en 5. Más boletos para Don Omar vienen en 10 aquí por Mega 96.3.
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7: Oye, hermana, ¿recuerdas si la receta eran 2 o 3 tazas de agua?
8: Uf, déjame videollamo a la abuela.
9: ¿Qué pasó, mija?
8: Espérame, abue, en la sala te voy a escuchar bien.
9: Bueno, aquí estoy.
8: Por aquí, Carlitos está jugando, mejor voy al backyard.
9: ¡Hola, mijo!
8: A ver, por acá. ¡Sí, es cierto, hay final! ¡Ay, papi se emociona! Mejor voy al sótano.
9: No te tardes, ¿eh?
8: ¡Listo, abue! Acá te escucho perfecto.
9: A ver, cuéntame.
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13: Aquí vamos, en vivo en la mezcla. Buenos días, Los Ángeles, Orange County, Inland Empire. Saludos a ti, escuchándonos en la radio. Saludos a ti, viéndonos y escuchándonos en nuestro live stream de la música app. Coming up en 5 minutos, Mega Sports. Hay mucho de qué hablar, especialmente fútbol. Y vienen más oportunidades de ganar boletos para Don Omar. 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

0: Mega 96.3, Tsuki Pekka ahí con esa Don't Speak Bachata Old School Remix, man. Hey, vamos a entrarle a los deportes y en tres minutos al final de este segmento te doy la palabra clave para los boletos de Don Omar Sold Out Show at the Kia Forum. Vamos a comenzar platicando de fútbol. Vamos a platicar de fútbol y los marcadores de ayer. So, ayer Haití goleó grande a Nueva Zelanda. Y la razón por qué estamos hablando de este partido no solo fue porque, man, goleó a Nueva Zelanda 4-0. Little Island de Haití del Caribe. En realidad, pero Tim Payne, el jugador que ha estado trending en las redes sociales por haber explotado su página, no hizo nada.
1: Exacto.
0: Man, Tim Payne no pudo con Haití.
1: Ahora, ojalá que no pierda seguidores, porque ahorita Haití tenía que lucirse.
0: Tenía que lucirse porque he's averaging like a million new followers a day. Yeah. A day. All right, man, en otros partidos, hoy juega Panamá contra República Dominicana. Buena suerte, Panamá. Saludos a los dominicanos también. They're getting better in football también. Nice. Hoy también juega Corea del Sur contra El Salvador.
1: Vamos, vamos.
0: Hoy juega la selecta, Maje.
1: Dale.
0: Y por eso me puse el azul y blanco.
1: Oye, ¿cómo crees que le va a quedar el marcador?
0: Bro, it's gonna be hard.
1: Really?
0: Ese equipo es bueno.
1: Wow.
0: Ese equipo es bueno. Le acaba de meterle 5 a Trinidad y Tobago.
1: Oh, wow.
0: So, y no, ojalá nos vaya bien. Mm-hmm. Van a jugar out of all places en Utah.
1: Wow.
0: So, I read de que...
1: ¿Hay salvadoreños en Utah?
0: I don't know, mormones salvadoreños.
1: Oye, te iba a decir, ¿dónde deberían de jugar un equipo así de Centroamérica como El Salvador? ¿Dónde tiene más fanáticos?
0: Obviamente aquí en Los Ángeles, en Houston, en Washington, D.C. Those are one of the spots with the most... En Dallas... Remember in la Copa de Oro, there was a game El Salvador contra México?
1: Yes,
0: there was a lot of Salvadorans in Dallas también.
1: I think they should do a game like that donde hay muchos fanáticos de El Salvador.
0: All right, so la razón por qué están jugando en Utah es porque Corea del Sur se quiere aclimar a la altitud de Guadalajara, supuestamente.
1: Oh, wow.
0: Supuestamente. All right, man, ya que estamos hablando de fútbol, ya están arribando las selecciones de fútbol a México. So, let's play the video para la gente que nos está viendo. So, ya llegó Portugal. Ok, Portugal llegó un recibimiento regular. Japón. A Japón le regalaron sombreros.
1: Wow.
0: Explica los sombreros para la gente escuchándonos en
1: la
0: radio.
1: La gente que tiene los sombreros que llegaron del avión, llegaron a Pachuca, le dieron sombreros de esos como tejanas para bienvenir a, para que se sintieran como mexicanos.
0: Cowboy hats.
1: Exactly.
0: Como le dicen en inglés. Y también causó mucha controversia el arribo del equipo de África del Sur, Suráfrica. Porque con la canción que lo recibieron.
1: Mm-hmm.
0: So, esto fue lo que dijo una reportera mexicana al respecto. I want you to pay attention.
2: Son de la negra, ¿sí? Así recibieron al equipo de Sudáfrica que llegó este martes a México. De entre miles de canciones mexicanas y un gran repertorio de mariachi, a alguien se le hizo que era pues la canción indicada para recibir a los que vienen de, Sudáfrica. En la puerta del hotel en Pachuca, donde será su campamento base durante el Mundial. Y desde luego, las redes no tardaron en hacer lo suyo. Lo cierto es que el recibimiento ya dio más de qué hablar que el propio partido. Escúchelo usted.
0: Wow. All right. So, are people doing too much con eso?
1: Yes.
0: Are people doing too much con eso? ¿O crees que...? Explica el nombre de la canción, Smuchi, And we got a text earlier de alguien que dijo, no, esa canción no es ofensiva. Pero el título.
1: El título de la canción, ya sabemos cómo se llama.
0: El son de la negra.
1: El son de la negra. So, imagínate, tú

0: ofensivo. So, I feel que la persona que quiso hacer esto, tal vez no lo quiso hacer de mala onda, pero al último salió de mala onda.
1: ¿Qué crees tú escuchándonos? ¿Crees que fue pura coincidencia que escogieron esa canción al son de la negra para recibir al equipo de Sudáfrica? All right, just people just imagining too much. Mm. That could actually be a spicy talk.
0: Yes,
1: sure. You know, what do you guys think? What do you guys think? Send us a text y nos pueden mandar un mensaje también en el chat de la música app. ¿Qué más tenemos de fútbol, Smuchi?
0: En fútbol ya es todo lo que tenemos el día de hoy, pero tenemos béisbol.
1: All right, let's switch it over. Let me get the beat ready for that. Let me get the... I like this beat in the background, though.
0: Nice. I feel that I'm walking out to play a partido de soccer.
1: I'm going to be honest. I feel like I don't care about baseball right now, but let's... Sorry.
0: Oye, en 8 días, nobody's going to care about baseball.
1: I'm just saying.
0: Yes.
1: But I think the hardcore Dodger fans, yeah. They do.
0: Oh, yeah. Los
1: que no les importa para nada el fútbol, you know what I mean?
0: Exactamente. Oh. Pues comenzamos con los LA Dodgers, que los LA Dodgers les fue muy bien, ganándole a los Arizona Diamondbacks 6-5. A los que no les fue nada bien fue a mis angelitos de Anaheim. En casa cayeron con los Colorado Rockies. Oye, 8-2. Veremos cómo les va en el tercer partido de la serie a los Dodgers y a los angelitos de Anaheim.
1: All right, man. Good luck to both Dodgers and Angels. All right, let me give you a keyword para los boletos de Don Omar. Open those ears. Boletos para Don Omar. La palabra clave right now es ella, como su canción Ella y Yo. Keyword, ella, como su canción Ella y Yo. Mándamela por texto al número 43902. 43902. Buena suerte. Back to the mix. Y en 5 minutos viene nuestro segmento de Lo Vi en las Redes. No te vas a imaginar lo que hizo un hombre para poder llegar al mundial. We're going to talk about that en 5, aquí por Mega.

0: Mega 96.3, took you to the rave there for a minute.
1: Nice.
0: Nos fuimos al rave ahí.
1: Yes.
0: Vamos a merengue, techno, remix.
1: Nice.
0: And people, we're getting text messages, people saying loving the mix. Thank you so much. Jose de Koreatown, text us that right now. Saying loving the mix. Juan Carlos, bro, said, ponas mucho hacer zumba.
1: Oh, wow.
0: Te quieren ver bailar en el stream, dice. Somebody also texts just right now saying, bro, this mix making me want to call out sick.
1: Nice. It's almost Friday.
0: We're almost there. Roy Santos de San Juan Capistrano. This mix with the weather making you want to go get some drinks this early this morning right now. All right, man. Thank you for the text. Thank you. I was pumping myself up with that. I was waking myself up with that one right there, man.
1: The coffee
0: actually right now, I need a refill.
1: It's not yerba mate?
0: No, bro. Yerba mate is retired for right now.
1: Wow.
0: Hey, but that's the perfect segue para nuestra siguiente nota que tiene que ver con Argentina. En Argentina toman mucha yerba mate.
1: Oh, wow.
0: And we're going to talk about un argentino que decidió ir al Mundial de Qatar en el 2022 en vez de arreglarse la dentadura.
1: Mm.
0: All right, so pay attention to what he says. We're going to play the audio y el video para los que nos están viendo en la música app. Aquí te va.
2: La siguieron a la selección desde siempre.
3: Bueno, sí, yo tuve la dicha y la gracia de Dios de ir a Qatar. Bueno, fui a hacerlo a la final. Tenía el billete para arreglarme la jeta y olvídate, me fui a ver a Messi.
2: ¿Cómo? Sí, ¿el billete para arreglarme la jeta y decidir al final?
3: Bueno, sí, los dientes pueden esperar, qué sé yo.
0: Wow, los dientes pueden esperar, dijo. Y para los que no saben qué es jeta, that means face.
1: La jeta.
0: En vez de arreglarte la cara, cuando lo escuché al principio y vi el video, yo pensé que. And I'm sorry, but homeboy, you know, is not the best looking guy. So I was like, yo pensé que estaba hablando de arreglarse la cara, like to do surgery on his face. But he was only talking de su dentadura, and I was like, oh my god,
1: that is crazy, bro.
0: I was like, man, I was like telling myself, man, you're bad for thinking bad like that. But homeboy, bro, se va a venir desde Argentina en un party bus.
1: Oh, wow.
0: Al mundial. En el video se ve que están preparándose con un party bus también.
1: Oye, Eddie, si tú tuvieras el dinero, for something else, would you waste it on, like, you know, on el mundial?
0: Bro, si El Salvador fuera al mundial,
1: you would do it.
0: That would probably be the only exception.
1: Wow.
0: That would be the only exception that I would be like, okay, I need to go. It's a once in a lifetime thing, you know?
1: Vendes tu casa.
0: I don't know about selling the house, pero hay argentinos que vendieran su casa.
1: Yes.
0: I wouldn't go that far, bro. I wouldn't go that far. Hablando de Argentina, okay. Argentina se acaba de robar el show por el lugar donde se van a hospedar los jugadores. Si quieres ver a dónde se van a hospedar los jugadores, we're going to play the audio right now y el video. El video de dónde se va a hospedar Argentina. They basically built a mansion. Let's play the audio, Smuchi.
1: So
0: they're staying at a state-of-the-art place. Parece...
1: Es una mansión. Bro.
0: Es una mansión slash, like, NFL headquarters.
1: Mm-hmm.
0: Es parece como un lugar donde estarían de por vida un equipo de fútbol americano.
1: Yes.
0: Es como un hotel slash, like, workout place.
1: They have everything there, bro.
0: I mean, todo está nuevecito.
1: Wow.
0: No es un hotel, pero es como combinar un hotel de 5 estrellas with the headquarters de un equipo de fútbol. Como dijeran, como donde se quedara, donde vivirían los jugadores de Real Madrid.
1: Wow.
0: O un Barcelona headquarters o algo por el estilo.
1: I think they probably have even a chef like 24
0: yeah,
1: hours.
0: Oh, hell yeah, they do. With that type of place, man. Y también, by the way, cuando aterrizó el avión argentino en Kansas City, let's talk about la cola del avión.
1: Oh, yeah, bro. Con el nombre de Messi, bro.
0: Yeah,
1: come
0: con el
1: on.
0: Número 10 de
1: come
0: Messi
1: on, dog. Come
0: en
1: on.
0: La cola en la cola de este avión, bro. But, yeah. Wow. Argentina, hands down, best place to stay at. They said, we're not staying in no hotel. I want to say they built that place from scratch for them.
1: Yes.
0: Yeah, man. All right, coming up a las 9. A las 9, más música, más temas. But first, let me give you a keyword para los boletos de Don Omar. La palabra clave para Don Omar right now es conteo. Porque ya estamos al conteo regresivo de su concierto y el conteo regresivo del mundial también. Mándame la palabra clave conteo por texto al número 43902. 43902. Buena suerte. Saludos, día escuchándonos en la radio. Hey, si nunca has visto el live stream, nunca has visto the live stream. People are correcting me acerca de la jeta, bro.
1: Okay.
0: People are saying jeta means boca. Para mí, en Sudamérica maybe means that. Para mí, jeta es cara.
1: Oh, wow. La jeta.
0: La jeta.
1: Wow, para mí, I'm confused. I don't even know what it means.
0: Hey, send us a text. That's a perfect example de cómo se dice en tu país.
1: Yes, exactly.
0: ¿Cómo se dice en tu país? Mm-hmm. Se dice, ¿es jeta para ti cara o boca? Which one is it? Hey, join the live stream right now. Estamos platicando en el live stream, en el chat de la música app. Come join us right now. Más música en 5.
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0: Mega 96.3, saludos a ti escuchándonos en la radio, saludos a ti viéndonos en la música app por nuestro live stream. Hey, maybe no eres bueno para la tecnología. Si quieres ver el show, te puedo mandar una link ahorita mismo. Mándame un texto al 213-566-9696, 213-566-9696, y te mando el link para que puedas ver el show vía la música app. All right, vamos a nuestro segmento de Mega Noticias, The Big News. Of course, las elecciones de anoche. Smuchi, you went to get your vote on, right?
1: Yes, exactamente.
0: I went to get my vote on. Si quieren ver el video, lo subí en mi Instagram, como ya sabes. Si no lo subiste en Instagram, no votaste. Right? That's according to social media.
1: Exacto. A lot of people dice que no voté porque no tengo Instagram.
0: There you go. Smuchi having Instagram problem.
1: Yes, yes.
0: All right, so anoche Karen Bass quedó en primer lugar de las elecciones y en segundo lugar quedó Spencer Pratt.
1: Wow.
0: Primero vamos a escuchar lo que dijo Karen Bass después de haber ganado ayer la primera ronda de estas elecciones.
2: We are going to continue moving our city forward because this is the greatest city in the world. And I just want to tell you from the bottom of my heart, I love you. I appreciate you. I appreciate you for believing in me. I appreciate you for standing with me when others doubted me. Because you know who I am. I have devoted my entire life to serving the city that I love, where I was born. And I'm going to continue to do that all the way to victory in November.
0: All right, so eso fue lo que dijo Karen Bass. ¿Qué te parece? Y ahora vamos a escuchar de Spencer Pratt. Esto fue lo que dijo después de haber quedado en segundo lugar.
3: I literally could not be more excited.
4: This is a campaign that started because you lost your home in the Palisades fire, because your parents lost their home in the Palisades fire. But you have said it's evolved. Now you're concerned with public safety and rebuilding. Is that the platform that you're going to start with right now in these next 5 months?
3: Again, I got in this because as a citizen, I felt like my city failed myself, my neighbors, my family. And when I got on this mission now, I look around and the city's failing most of Los Angeles.
0: All right, so you get both sides there from the, you know, from the finalists. Porque ellos van a ser los finalistas in the runoff election en noviembre. So Karen Bass recibió el 34%, casi 35%. Spencer Pratt recibió el 30%.
1: Wow.
0: Nitya Raman, I don't know if it's Raman or Raman. Raman, I'm sorry. 22%. So, I'm going to become a political analyst for a minute. Can you hit me with the crickets? I know you're going to hit me with the crickets.
1: A ver,
0: dale, dale. All right, so here's what I'm predicting, okay? Que los votos que recibió esta mujer, Nitya Raman, automáticamente los va a recibir ahora Karen Bass. That's just a logical thing, right? Pero, I don't know, I might be wrong, but pero va a estar, it's gonna be, I think it's gonna be a close race.
1: Yes, exactly.
0: It's gonna be a close race. Y ahora hay que hablar de la otra elección de gobernador del estado de California. En primer lugar anoche quedó Javier Becerra. Esto fue lo que dijo aquí él en un discurso aquí en Los Ángeles anoche después de haber ganado.

0: Tangula, better known as L.A. Like my family, L.A. is the starting line for millions of success stories across this state. And here in Hollywood's hometown, we love a good underdog story.
1: All right, man. There you go. Eso fue lo que dijo Javier Becerra anoche. That was also a pretty close race. Él quedó en primer lugar con el 28% del voto. Steve Hilton en segundo lugar al momento. Y digo al momento porque todavía están contando votos. He's got 23%. 23% as of right now. Tom Steuer tiene el 22%. So, wow. si se quedan los resultados como están ahorita, la final en noviembre sería Javier Becerra contra Steve Hilton. But they're still counting the votes.
2: Yes.
1: There could still be a Democrat versus Democrat. Pero al momento, según los resultados de la website del condado, I'm looking at the website del condado de Los Ángeles. And those are the numbers right now. So there you have it, man.
2: That's crazy.
1: Si no votaste anoche,
2: No te quejes,
1: right? Vota en noviembre. Vota en noviembre y vota por quien tú quieras, por quien tú piensas que te va a ayudar a ti o le va a ayudar a tu familia. Y para terminar, let's talk about a fun one. ¿Han visto esos carritos que hacen deliveries en Hollywood? They deliver food. They're like little robots. They got eyes. People think they're cute. Estos carritos ahora, aparte de hacer deliveries de comida, ahora van a hacer deliveries de ropa.
2: Wow.
1: So, if somebody is doing your laundry, they're going to deliver it to your house.
2: Oye, sí, está cañón porque déjame decirte, like, it's crazy because now how lazy can you be nowadays?
1: Exactly, that's what I'm saying, man. Y luego la gente se queja de que todo cuesta, todo está caro. Walk your, I'm sorry, but just walk yourself to that place and pick
2: to
1: up
2: the
1: your
2: laundry.
1: to the laundry and pick up your clothes, man. Wow. I mean, if you're balling, cool, good for you. Pero, I mean, I'm just saying, like, that's an extra expense that...
2: Ahora, como vamos, Eri, vas a tener a un carrito de esos lavando tu ropa enfrente de tu casa y secándotela.
1: Next thing you know, va a venir el carrito, you know, with the whole laundry.
2: Yes.
1: Like a super fast laundry. Te la va a estar haciendo ahí while you wait.
2: That'd be crazy.
1: You know what I mean? Mm-hmm. We got electric cars. Now we need a super washer que te lo haga en segundos, right? All right, man. Eso fue Mega Noticias. Coming up a las 9:30. Más música. Y viene nuestro segmento de El Spicy Talk. Pero primero déjame darte la palabra clave para los boletos de Don Omar. La palabra clave para Don Omar right now es Diabla, como pobre Diabla. Send me the keyword Diabla por texto al número 43902. 43902. Y quiero que le caigas al chat de la música app right now, porque por ahí te voy a dar una bonus keyword para los boletos para Don Omar. Más música en 4 minutos aquí por Mega.
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0: Yeah. Mega 96.3. Buenos días. Vamos a entrarle al Spicy Talk y al final del segmento le vamos a llamar al ganador o ganadora de los boletos para el concierto de Don Omar. El show ya está 100% vendido. But you can get in with us. Así que get ready for that. That's coming up in 5 minutes. But first, Spicy Talk. El tema de hoy tiene que ver con un hombre que se fue a las calles a preguntarle a parejas que si meten a tu pareja en la cárcel, los esperarías. Y si los esperas, ¿cuánto tiempo los esperarían? Let's play the audio and let's play the video para la gente viéndonos en la música app.
1: If your husband was wrongfully convicted, how long would you wait for him?
2: 6 months, max. And we've been together 15 years.
1: Damn. How long would you wait for her?
2: Forever.
3: Five.
2: Don't lie.
3: Five.
0: He said he'll wait five years. She says 6 months.
3: Wow.
0: Did he mean 5 months or 5 years?
3: I think 5 years. Five years, bro.
0: So él la esperaría por 5 años y ella dijo solo 6 meses. Y han estado juntos por 15 años.
3: That is crazy.
0: La pregunta para ti es, ¿cuánto tiempo esperarías tú a tu pareja si la meten o lo meten a la cárcel? Let's go to the phone call, a ver qué dice la gente en las líneas y luego vamos a los mensajes de texto y los mensajes por la chat de la música app. Mega, buenos días.
4: Hola, mi nombre es Olivia, estoy llamando del Valle de San Fernando y referente a si vamos a esperar o no, para mí depende por el motivo que la persona fue a la cárcel. Tengo un familiar, tiene mi edad, paso de los 50 años, a su esposo lo condenaron injustamente por 40 años, hace 10 años y todavía está esperando. Yo le digo, mija, que eso es mucho tiempo. Yo no esperaría tanto tiempo a mi esposo si es algo con lo que él y yo ya hemos hablado. Hay reglas, hay mucho que ver los motivos. Pero la juventud de ahora en día, contigo 100%, no esperaría ni 6 meses ni un año.
0: All right, muchas gracias por esa llamada. Let's take a couple more, and I'm looking through the text messages right now también, que vamos a leer. Mega, buenos días.
5: Soy de Long Beach y mi nombre es Kayla. Yo no lo esperaría, porque a mi hermana ya le pasó una historia que ella tenía a su esposo, lo metieron a la cárcel por 6 años y lo sacaron antes. Y resulta que cuando ella lo esperó y él salió de la cárcel, él se fue con otra.
0: There you have it. It could go both ways. Cuando salga la persona de la cárcel, también te puede dejar.
3: That is crazy. ¿Para qué esperarlo si se iba a ir con otra?
0: Hey, let's take one more y luego vamos a los mensajes de texto. Mega, buenos días.
6: Hi, this is Maya Ortiz. I'm calling from Arundel, California. And it's regarding the if you would wait for your partner if they got sent to jail. My honest opinion is no, because I feel like whatever that person did, if it was very bad, then they should, you know, pay their dues and you continue on with your life.
0: All right.
3: It's crazy.
0: All right, so I'm going to go through the text messages. Aquí viene uno que dice, buenos días, yo conozco un caso de una pareja que le dieron 15 años de prisión al hombre y la novia lo esperó hasta que salió.
3: Oh, wow.
0: Pienso que depende de cuánto tengas con la persona y si en verdad la amas. Feliz día, dice. Este mensaje vino de Evelyn Salvadoreña de Baldwin Park. Aquí viene uno, listen to this one, que dice, after 13 years, I reunited with my high school sweetheart. He was serving 16 years. He said he still had 8 years left. Dice, I got with him. This was back in 2022. We got married in prison.
3: Oh, wow.
0: In 2023. In 2024, he was released early. Y dice que lo hubiera esperado, aunque le hubieran dado los 16 años completos. Y le pregunté vía texto, were you faithful the whole time? Y dice, yes. Dice, I wasn't going to let him go after finding him again. Dice, we also had family visits after getting married.
3: Wow. Yeah, like.
0: So some of those make sense si le dan family visits, conjugal visits, creo que es como le dicen en inglés. En ese caso, yo creo que sí se puede porque la calentura,
3: Yes, I get it.
0: La calentura se quita ahí en esas visitas.
3: Yo tengo un texto que dice aquí, mira, dice Evelyn desde Baldwin Park, dice, buenos días, yo conozco un caso de una pareja que le dieron 15 años en prisión al hombre y la novia lo esperó hasta que salió, y la persona y él, si de verdad lo amas, lo vas a esperar. But I don't think que... Ay, es que el amor, yo digo, en 15 años, si no lo miras, se acaba, ¿no? Like, I mean, like, just be honest, right?
0: I mean, for some people, yes, se acaba. No para todos. Mm. No para todos. I'm looking for some texts que recibimos hace un rato de personas de que se por ahí había uno que tenía life in prison, pero que le dan las visitas familiares.
3: Well, aquí hay otro que dice, if my partner has been a good, faithful person, I will wait for him. But if he's been bad partner and it's been some bad arguments, I won't wait for him at all.
0: All right. ¿Esperarías tú a tu pareja si la meten en la cárcel? Question va para los hombres y para las mujeres. All right. Let's call a winner. Para los boletos de Don Omar. We're going to call the lucky texter de todos los mensajes que nos llegaron hoy. Escogimos uno randomly y vamos a ver si nos contesta. Here we go. Hello. Buenos días. Te habla DJ Eddie aquí de Mega 96.3. ¿Con quién hablo?
7: Con Adriana.
0: ¿De dónde nos escuchas o nos ves, Adriana?
7: De Los Ángeles.
0: ¿De qué parte? ¿Por dónde?
7: The Firestone Boulevard, por Florence Greenham.
0: Ok. Adriana, ¿te me quieres ir a ver a Don Omar?
7: Oh, my God, sí.
0: Well, you are the lucky text this morning. Te vas a ver a Don Omar en concierto.
7: Muchas gracias. I was taking my kids to school, and I was letting my son know that I wanted to go see Don Omar in a concert, and he said, you could go. I said, well, I'm trying to win the tickets.
0: Did he send a text for you, or did you text?
7: He texted because I was driving.
0: Oh, wow. Congratulations to you, and shout out to your son for helping you out.
7: Gracias, Mega 96.3. You guys are the best.
0: No, gracias a ti por escucharnos. Shout out to you, Adriana. Un saludo a toda mi gente mexicana que nos escuchó esta mañana. Mi gente centroamericana, mi gente del Caribe, los de Sudamérica, todos los latinos, and even some non-latinos que nos escuchan también.
3: Yes,
0: you know,
3: the other
0: day we got a text from a Caucasian person, you know,
3: that 1%, that 1%.
0: That 1% que nos escucha también, que le canta el reggaetón. We got Armenians that tune in.
3: Yes.
0: All right, so shout out to you too. Everybody gets a shout out here, man. Everybody. Los que nos escuchan en la radio, los que nos escuchan y nos ven por la música app, the live video stream, por si no lo sabías. Ahora tenemos un live video stream. Si quieres que te mandemos el link para que nos veas mañana comenzando a las 6 de la mañana, send us a text al 213-566-9696 y yo personalmente te voy a mandar el texto con la link para que nos puedas ver todas las mañanas. So, esa link, by the way, solo funciona de 6 a 10 de la mañana, pero después de las 10 de la mañana puedes seguir escuchándonos también puro audio por la música app. Sandra Peña is up next, so you can keep listening to her. Coming up at 10 in the morning, ella trae más premios, trae más mezclas con Alex Sensation at 12 noon. We're back tomorrow, 6 de la mañana. Any last words, Muchi?
3: No, que corran la voz, que si los quieren ver en persona, los pueden meter ver a través de la música app, y si quieren ganarse boletos, you know what to do, guys.
0: Yeah, man, a escuchar o ahora también a vernos. Para ganar. Yes. Either one, whichever one you like better, man. Have a good rest of your day. 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
0: Hey, DJ Eddie aquí. Seguimos en el chat de la música app for like another 5-10 minutes, ¿ok? Si quieres platicar con nosotros, entra a la música app o también entra por la computadora en mega963.com. 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Más música en 5 minutos.
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Tuesday de los Walter Mercados del Mundo cuando se trata el amor. Today, este día 3 de junio del 2026, dicen que un warm and uplifting energy va a estar alrededor de tu love life today. ¡Chao! It's Mega 96.3 con el consejo seco. If she doesn't overshare, if she doesn't overthink, if she doesn't overanalyze everything contigo, entonces over with that friendship.

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1: Feliz miércoles, ombliguito de la semana. Hump Day. Vamos por la mitad, miércoles 3 de junio. Primera semanita de junio. Si estás de cumpleaños hoy, happy birthday. Aniversario también, felicidades. Gracias por la sintonía. Todos mis oyentes, donde quiera que me sintonicen, gracias por acompañarme y por apoyarme. Muchas gracias. Decora. Estamos en vivo a través de la Mega en Nueva York, la Mega en Puerto Rico, la Mega en Los Ángeles, el Nuevo Sol con Z en Miami, Orlando, Tampa y también en Los Cayos, The Florida Keys. Estamos en vivo a través de DC, Washington DC, Maryland, Virginia, en la nueva Latino FM. Y en el mundo entero, me tienes en nuestra aplicación La Música App, completamente gratis. Descárgala ya para tu celular, Android o iPhone. You ready? ¡Vamos al party!

Miércoles, ombliguito de la semana. Hump Day. Créeme.

0: Check it out. This Saturday, voy a hacer el live desde PR, desde Puerto Rico, este sábado. Desde la terraza de la Perla, terraza de Tato allá en PR. Viene mi hermano, la leyenda de la salsa, Tito Nieves. Vienen los reyes del perreo, Alexis y Fido. Y más por confirmar. Vamos a hacer un party para el pueblo, para mi gente en PR, este sábado. ¡Voy para allá! ¡Vamos a gozar! Gratis para el pueblo, ya sabes, eso es para ustedes, para que vengan a gozar y a disfrutar y a compartir conmigo en vivo. Llega tempranito, de 6 p.m. a 10 p.m. Te espero allá en la terraza de Tato. ¡Uf! ¡Qué locura! ¡Qué locura! Ya regreso. Mete manos, Sandra Peña, en el ley. ¡Love you, baby!
1: Love you, Alex Station. Tú ya sabes que yo ya lista para mañana, listísima, puesta como calcetín for all them clásicos en la Mega Mezcla tomorrow 12 o'clock aquí por Mega 96.3, LA's number one party station, y lista también para regalarte esos boletos to Don Omar's Last King World Tour. You need a palabra clave para seguir texteando y ganártelos, y te la doy despuesito de Mike Towers. Coming up.
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con los partidos amistosos que hoy a las 5:45 se enfrenta Panamá contra la República Dominicana. 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Ojalá hoy les toque la misma suerte. Game 3 today at 6:40 p.m. Y tenga para que se entretenga tu PZ Sports.

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DJ Eddie One and Smoochie, yo te los tengo después de las 10 de la mañana aquí por Mega.

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1: El amor es un sentimiento.
2: Sentimiento.
1: ¡Lo chévere!
2: Que solo yo le puedo cantar.
3: Eso es así.
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1: Se olvidan.
2: Y esta es la historia, papá.

no, pues tampoco. Tampoco es para tanto. It's Mega 96.3, Sandra Peña, Making My Way Out The Door. I'll be right back with you mañana for Throwback Thursday, 10 in the morning, a little bit before, nada más para llegar a pelear con the guys in the morning. Pero bueno, a partir de las 10 te tengo tus boletos to Don Omar. Right now te quedas con DJ Tony AM Live in the Mix, commercial free. Ahorita a las 3 sale.

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0: ¿Qué onda, Los Ángeles? It's Tony AM, your 3 o'clock mix DJ aquí. 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
12: DJ Eddie One aquí de Mega. Saludos a Gabriel de Pasadena. Él recibió $1.6 millones después de que fue una víctima en un accidente de tránsito. José de Glendale, a él lo mordió un perro. Él recibió $500,000. Cristina de Huntington Park, ella se cayó en un hotel. Ella recibió $250,000. ¿Y quién lo hizo posible? Mike Emroni. Yo sé que has escuchado el nombre Emroni, pero solo hay un Emroni que yo te recomiendo y se llama Mike Emroni. Because they all want to be like Mike, man. Él fue el que le consiguió estas compensaciones monetarias a mi radio escuchas. 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
13: Hola, sí.
12: Ah, bienvenida a México. ¿De visita o regresando a casa?
13: Ah, buena pregunta. Vivo en L.A., pero mi corazón está en México también. Dile que estás en casa. ¿Quién eres tú?
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13: Hay dos Anas. Ana de L.A., Ana de México. ¿Y tú?
14: Escúchame, mija. Aquí es donde está tu corazón, tus raíces, tu equipo de fútbol. ¿Y L.A. qué?